mensajes en la guerra. Así no, así no. ¿Cuántos genocidios y masacres?